0: las 7:20 de la tarde, momento de salir a la calle. Te cuento que la Panamericana está cargada a mano al norte, desde Florida hasta Camino del Buen Aire. General Paz con tránsito intenso, sentido al Riachuelo, entre la Avenida San Martín y Directorio. La 25 de mayo con congestión, mano Liniers, desde la Avenida Jujuy por un incidente a la altura de Tacuarí. La Perito Moreno con demoras para el lado de Luján, a partir de Vestido de Vélez hasta el Hospital Posadas. Cantina muy lenta viniendo desde Aeroparques hacia Núñez. Y en Paseo Colón e Independencia hay corte total por un siniestro vial.
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0: 37.5 a las 7 de la tarde y 41 minutos, momento de conocer al gran ganador o ganadora que mañana va a disfrutar en el Teatro Gran Rex del show de Vanessa Martín.
1: Hola Radio Vale, quiero participar por las entradas para ir a ver a Vanessa, porque la amo desde siempre. Me tatuaría su CD de Munay y me encantaría poder ir a verla. Mi lugar preferido de mi casa es en el balcón, donde por las mañanas me siento a tomar mate, a meditar, a tomar solcito. Les mando un saludo enorme, espero poder ganar las entradas.
0: Sabes que sí, Yanina Peralta Maidana, felicitaciones. Mañana vas a estar ahí en el Teatro Gran Rex viendo a Vanessa y disfrutando muchísimo del show. Gracias por participar. Y a todos los que participaron hoy y no ganaron, quédense prendidos al aire de la radio porque Mariel va a tener más entradas y mañana vamos a tener sorpresas. Así que yo de vos no me despego ni un segundo del aire de Vale 97.5.
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0: 42 minutos pasan de las 7 de la tarde y seguimos compartiendo lindas canciones aquí en el aire de tu radio en esta tarde de jueves y llegan los chicos de Bacilos para cantarnos Pasos de Gigante. Hasta las 8 de la noche seguimos.

0: 7 de la tarde, Easy.
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comienzo de nuestro camino al lado de Carlos Rivera, quien vale 97.5, me pongo así como nostálgica. Bueno, ahora que estamos casi en la previa del cumpleaños de la radio, a unas horas nada más para que sea 8 de mayo, y fue justamente con esta canción, la primera vez que la escuchamos aquí al aire, él estaba feliz con que su canción sonara, que una canción suya sonara en una radio, y Vale apostó por Carlos Rivera. Él lo cuenta en muchos podcasts que hizo últimamente con el lanzamiento de su nuevo disco. Bueno, cuestión que él es un agradecido por eso y siempre además lo dice. En cada uno de sus conciertos tiene esa nobleza de no olvidarse desde dónde empezó. Así que arrancábamos con él, con nuestro querido Carlos Rivera, y este Solo Tú, que es el puntapié para una noche hermosa que vamos a pasar disfrutando de las mejores canciones de amor. Justo en la vuelta a casa, justo ahora que empezás a preparar la cena o empiezan a decir, ¿qué comemos? ¿Quién tiene ganas de comer sopita esta noche? Todos, definitivamente, porque ahora sí, se vino el frío y parece que se va a perpetuar al menos por los próximos días. Bueno, hablamos de eso en un ratito. Ya te invito a que te sumes por el 11-50-50-97-5. Contame cómo te llamás, de dónde sos, dónde estás, qué momento compartimos en esta noche. Decía recién la vuelta a casa, la preparación de la cena, ayudando a los chicos con la tarea, o yendo a buscarlos después de hacer alguna actividad extracurricular. Todavía no llegaste a casa, estás con, no sé, una noche de estudio, por ejemplo, por delante, te espera y arrancás ahora. Tenés ahí el termo, el mate, compañeros incondicionales, los apuntes, los resaltadores y la radio. Ahí, haciéndote el aguante para que puedas aprender todos los conceptos y que puedas presentarte en ese examen que quieres aprobar. 11-50-50-97-5. Seguimos con Luis Fonsi, nuestra balada.

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107.5 a Sofía Reyes junto a Prince Royce haciendo Solo John. Déjame invitarte a que te metas en nuestro canal de YouTube. Nos encontrás como FM Vale 97.5 para estar conectado 24/7 con toda la programación, para disfrutar en vivo de las canciones que a vos te gustan, de tus artistas favoritos. Por supuesto, la posibilidad también de entrar en otros enlaces que están ahí subidos, que tienen que ver con momentos del pasado, ¿no? Las coberturas de conciertos, los vale acústicos, los feed y también, por supuesto, la visita de los artistas y las entrevistas contándonos de sus novedades.

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quien para siempre en Vale 97.5 haciendo ¿Qué será de ti? Y a propósito de Thalía, en una entrevista reciente le preguntaron ¿cuál es la primera imagen que se le viene a la mente cuando alguien le nombra Argentina? Y ella dice que es el viaje del hotel a la radio, a algún canal de la tele o a un concierto con todos mis fans alrededor, siguiéndome en motos, taxis, autos, cantando mis canciones a los locos. Eso es Argentina para mí, mi público. Es lo que me recuerdo cuando me los nombran. Mis chinchulines también. Algo que nos volví a comer desde que los visité. Bueno, te estamos esperando, Thalía. Animate, que acá estamos, ¿eh? Listos para hacerte un asado, para invitarte a la radio, para que vivas esa experiencia hermosa de la pasión argentina que siempre tienen los fans, ¿no? Que adoran, alaban y celebran artistas enormes como ella. Eso era cero de los chinchu, ¿eh? Por alguna razón nosotros siempre somos inolvidables. 11 50 97 5. En un ratito te leo. Ahora...

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0: Martín, aquí en Para Siempre en Bali 97.5, cerrando esta primera hora de nuestro encuentro. Y si suena Vanessa, ¿qué pasa? Bueno, tengo que contarte que este fin de semana, mañana y pasado,
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